esquina del cuarto, de la panadera, de la que vende los billetes en el metro.